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0: mas ahora partiré raudo a tu encuentro. Innumerables los años de viaje, forastero fui en tierra hostil. He visto en mi alma el dolor de los ojos ajenos. Largo tiempo anduve para conquistar la cima del presente, sin dejar lugar para el descanso de mi aliento, las lágrimas o cualquier placer. Luché contra el canto de la sirena que surgía del palacio de las tinieblas, la más horrible de las maldades siempre acecha. El más cruel de los destinos me vigila. Pero al igual que en la oscuridad, creo en el paraíso, la valentía y en el espíritu, en una nueva luz que siempre me guía. Así es y será.
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Unas tecnologías tan diferentes que son muy parecidas.

En nuestro recuerdo semanal por los pueblos masacrados en Gaza, Cisjordania y Líbano, volvemos a las recopilaciones de Tun Fork Studios y el Beirut Sin Center en favor de los desplazados de Líbano. O seguimos con volumen 2, que también podéis mercar en Bandcamp. Escoitamos a Snake Skin en esta Lost Today.

0: Rolling lanzaron un nuevo vídeo de la canción In the Stars, donde gracias a la tecnología podemos verlos como los mozos que eran en los 60, pero ainda más vos, pero que no tienen la tecnología, ellos son tan característicos de la Telecaster y los coros que suenan como entón. Y sí, también más vos.
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Ahora vimos con esta fantasía de Montoya, con la colaboración de la italiana Elasi, din que es una canción que nace en las profundidades de la región colombiana de Putumayo.